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Muy, pero muy, muy, muy, muy buenos días. ¿Cómo estamos, Madrid? Muy buenos días. 10:35 de la

energía, de buena vibra y sobre todo de las mejores recomendaciones comerciales en este domingo 5 de julio.

0: Ahora, por ahí va.
1: Ay, pues.
0: Buenos días, damas y caballeros. Ya estamos listos y preparados para iniciar este domingo. Domingo, primer domingo del mes de julio. Ya está aquí julio.
1: Ya se nos vino julio.
0: ¿Qué pasó?
1: Oiga, ¿qué pasó? Hay unas interferencias aquí el día de hoy. No sé qué es lo que pasa con estas. Bueno, ya vamos a solucionar. Disculparán. Cosas que pasan en vivo.
0: En directo. Buenos días. Estamos hoy el Día Internacional del Bikini.
1: ¡Ea! Hoy vamos a ver esas fotos en bikini que nos manden. A ver quién se gana un premio el día de hoy al mejor bikini.
0: En bikini, claro, en bikini. En ropa de baño. Por favor, a los caballeros, a las damitas también, por favor, en ropa de baño, por favor, envíenos las fotos de donde usted esté. Así es, damas y caballeros, lo hemos cumplido, hemos hecho la promesa y estamos aquí. Gane o pierde Ecuador, aquí hoy, vamos a estar.
1: Hoy veníamos, dijimos, para que no estén hablando, porque ya han decidido ustedes cada vez nomás vienen.
0: Solo vienen a cobrar nomás
1: y se van. Así dijeron la otra semana.
0: Así es, damas y caballeros, esto no sería posible sin nuestros auspiciantes, mi querido Stalin Novoa, DJ Salvaje.
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pasado ya, cuatro cosechas. Así vamos marcando las 10:47. 10:47 minutos en este domingo espectacular.

0: 15. Ya lo saben, 610-660-115. Vamos a dar lectura a los primeros mensajes del día de hoy. Aquí nos dice Cata, muy buenos días.
1: Hello, hello.

0: hijos, bien. Nietos y bisnietos. Muy bien. Un gran abrazo de su hija Mónica Tatayo y su nieta Churri. Si fuera posible, la canción Casita de Pobres.
1: Perfecto. Ahora mismo. Ahora le vamos con eso.
0: Con todo, mi reina, recuérdemelo. A partir de las 12 vamos a estar con el segmento de los cumpleañeros. Van a venir los mariachis y todo para cantarle. Por favor, mi querida Cata. Por acá nos dice, muy buenos días. Les escuchamos desde Getafe. ¿Cómo estamos, Luis Enrique? Muy buenos días. ¿Cómo estamos, don Rudy? Muy buenos días, qué gusto escucharlos. A ver, harán el favor el día de hoy de decir de dónde nos escuchan. De Usera, Carabanchel, Cerro de los Ángeles, Madrid, Zaragoza, Barcelona, ¿de dónde? Porque nosotros tenemos que estar aquí adivinando de dónde escriben. Bromita nomás, mi linda gente.

0: Chip hermoso, ¿cómo estamos? Gracias, vea cómo le quieren a uno, vea. Oiga, y vamos a dar la bienvenida a la gente del TikTok Live, Radio Kwashiri TV en vivo y en directo. Eso, por ahí se encuentra mi paisana Gaby. Buenos días, saludos. Chillanes a la familia Velasco. Desde Madrid, la Gran Vía, trabajando. ¿Cómo estamos, mi querida Lula? Buenos días, saludos desde Canilleja.
1: Bien.
0: Solterito toda la vida.
1: ¿Quién te ha dicho que soy casado?
0: La casada es mi mujer, yo no.
1: El casado es el marido de mi mujer.
0: Ese es el casado. ¿Cómo estamos, Omar Roldán? Saludos desde Chillanes, muy buenos días.
2: ¿Quién te fue con el chisme?
0: ¿Quién fue el chismoso? Muy buenos días desde Cádiz, te saluda Araceli Flores, bonito domingo. Así cualquiera entiende, mal llevados. Mariposita, mariposita. ¿Cómo estamos, Joana? Saludos desde Valencia, muy buenos días, Valencia, Murcia, Zaragoza.

hecho los solteros están, pero cuando llegan a la casa piden la bendición. Vea, Lulita, ¿por qué está contando sus intimidades?

Ya le duele de tanto dar. ¡Dele suave nomás, oiga! Especificará bien. ¿Cómo estamos, Daniel? Muy buenos días. Saludos desde Yecla, Murcia. ¡Eso! Ahí estamos. Buenos días. Saludos desde Machala. Ahí estamos los guardias de seguridad. Los chofercitos carreteros. A la gente que se va dirigiendo a los ríos, a las piscinas. Eso. Súbele, DJ. Súbele, DJ.

0: Harán el favor de hidratarse, por favor. Muy estamos importante. En una ola de calor. Gracias a los compañeros, gracias a los dueños de casa por dejarnos puesto el aire acondicionado.
1: Gracias, Yo pensé que iba a decir gracias por dejar esas fresquitas.
0: Ya hacemos líquido.
2: Ya lo saben, recomendaciones a esta hora de la mañana.

0: radios, queremos escuchar su melodiosa voz, porque luego dicen, no, en las radios inventan los saludos. Entonces, usted mismo vaya a saludarse el día de hoy, envíenos su audio, envíenos su cualquier cosita, para que nosotros el día de hoy le saludemos a toda la gente que está en compañía de la 103.7 Radio Ecuashiri, acompañándote ahí en tu coche de camino al río, de camino a la Pedriza. ¿Dónde más hay otra a la playa del Alberche?
1: Al Alberche, ahí está, a las playas de Madrid.
0: Al pantano de San Juan también, ¿no?
1: Por favor, ahí, tener mucho cuidado, por favor.
0: Despacito nomás.
1: Claro, ahí solamente a las orguillitas nada más. El que no sepa nadar, si sabe nadar, pues vaya, métase nomás hasta adentro.
0: Oiga, ¿dónde más? ¿Qué recomendaciones más? ¿Qué conocen ustedes sitios aquí en Madrid?
1: Ah, ¿qué nos recomiende, por favor? Claro. ¿Algún río que por aquí a lo mejor no desconocemos y no lo conocemos?
0: ¿Alguna hueca?
1: Pues, ¿algún hueco por ahí? ¿Algún río especial que hayan visitado y que está muy bien? Pues aquí lo... ¿Qué nos recomienden?
0: Exactamente, 610-660-115. Les leemos sus mensajes. Por acá tenemos saluditos, nos dice: muy buenos días, con estas músicas, jajaja, ay, Diosito, hasta ganas de limpiar la casa me da.
1: Claro que sí, cómo no va a dar ganas, pues.
0: Un saludo desde Ciudad de Los Ángeles, Orlando El Fonta les saluda. Y que vivan Bato.
1: ¡Viva!
0: Eso, por acá llegó. Vamos a ver los mensajes que nos llegan a través de nuestro TikTok Live. Ya estamos conectados, ya lo saben, por si no llega la señal, ahí nos pueden escuchar a través de TikTok, y si no, a través de nuestra app.

0: Tenemos audio por aquí, maestro. Por favor, tenga la bondad. ¡Pínchele, pínchele!
1: Buenos días,
0: buenos días.
1: Oigan, ¿no será bueno de que hablen unas dos o tres palabritas, por favor? Digo, ¿no? Si no es mucha molestia.
0: Una, dos y tres, ya.
2: Ya está.
0: Tenemos siguiente audio, maestro, por favor.
2: Vamos ahí.
3: Hola, buenos días. Soy Sara.
2: Sarita,
3: y buenos
2: días.
3: Quería felicitarles por la hermosa radio que tienen, que cada día nos llenan de alegría, de emociones, y bueno, también nos hace recordar un poco a nuestro país con las canciones.
2: De eso se trata.
3: Bueno, pues quería pedir de favor si me pueden complacer con una canción en mi escritorio de Rockstar.
0: Ah, ya.
3: Para mi familia allá en Quinsaloma y Babahoyo.
0: ¡Besí, juez!
3: Gracias, un abrazo.
0: ¡Bien! Quinsaloma en la casa, vea, maestro. Muy buenos días, saludos desde Toro, Zamora. ¿Cómo estamos, mi amigo Rodri?
4: Ya, tres palabritas nomás dijo.
0: Muy buenos días, chicos. Felicitarles por ese hermoso programa. La verdad, muy ameno. Soy Johnny de Bolivia y me encanta escucharlos. Saludos a mis amigas que estarán escuchando un programa. ¡Saludos! Oiga, mi querida Juani, hemos dicho que hoy los saluditos van a ponerlos ustedes mismos mediante notas de audio.
2: Eso es.
0: Envíame tu nota, quiero escuchar tu melodiosa voz.
2: Hoy quiero escuchar tu voz, a ver si ya estás hidratado con esa Exacto. hermosa voz que
0: o
2: tienes.
0: O esos que están afónicos, que están amaneciendo ya.

¿Cómo estamos? Muy buenos días, Don. Buenos días, saludos a mis compañeros de carrera. Estamos de camino a San Sebastián de los Reyes. ¿Cómo está mi señora Irene? Saludos a la Berit. Así se toca, F12.

0: buenos días.
1: Soy boliviana.
0: Hola.
1: Me encanta oírlo.
0: Qué hermosa voz.
1: Me encanta oírlo a los dos, ¿no? Su bonito programa.
2: Gracias.
1: La música que ponen y todo. Pues ojalá que estén todos los fines de semana ahí para que nos alegren mucho. Yo por ejemplo estoy trabajando y estoy escuchando. Pues quiero enviar saludos para mis amigas, ¿no? Para mi amiga Eli y para mi amiga, para don Gustavito, para su esposa que está aquí en Ecuador, para mi amiga Blanquita, para Eli, para
2: Sectores,
1: que la oí también que ya está
2: todo
1: conectada. Pues y para todas las personas que están escuchando la radio.
0: Perfecto.
1: Mucho éxito, chicos, y muchas felicidades.
0: Ay, excelente, mire qué bonita voz,
2: Juani.
0: Qué bonita voz.
2: Vamos a ficharle, Vamos a ficharle para que sea la nueva María. ¿Qué le parece? ¡La hora, María! ¡La hora!
0: ¡La hora!
2: ¿Dónde andará la María?
0: A 11 de la mañana con 0 minutos.
2: Jorge Paul Río Frío. Aquí haciendo un poquito de cuáquer, dice, vea.
0: Ajá.
2: Muy buenos
0: Ahora
2: días.
0: Sí le tocó hacer la colada.
2: Ajá.
0: Así te quise ver, Esperancito.
2: Maldita sabandija.
0: Súbele, maestro.

0: Muy buenos días, amigos. Saludos desde Milán, Ecuador. Saludos para Guaranda, Richard Montes. ¿Cómo estamos, mi linda gente que nos escucha en Milán, en Londres, en Alemania? Saludos desde Australia. Muy buenos días, amigos.
1: ¡Epa! Con los canguros.
0: Suélteme. Suélteme un volador de chimbo, vea. Muy bien, aquí a todo volumen. Cafetería Bocados Tudela, vea, repartiendo encebollado. Ya, pues mande unito por acá, somos dos. El mío con tostado. ¿Usted con chifle o con pan, F?
2: Con chifle, con chifle.
0: Ah,

0: Muy buenos días, señores. Aquí saludando a mis compañeros de carrera que estamos de camino a San Sebastián de los Reyes. Un saludito para Enrique, Carlos, Marta y María. Muchas gracias por el entretenimiento de hoy. De parte de Irene.
1: En

no, queremos saludar a toda la gente que nos va escuchando en distintos medios, como son la www.radioecuashiri.es, en las aplicaciones, a través de nuestro dial, la 103.7, a los chofercitos carreteros que están acompañándose el día de hoy, en este domingo espectacular. Ahí estamos de camino a los ríos, de camino a hacerse una barbacoa, al chalet de la vecina ahí en Toledo.

0: Muy buenos amigos, te escucho desde Marbella, Málaga. Nuestra audiencia de Marbella. Muy buenos días en las Canarias. 10:13 en las Canarias.
1: Arriba, mi gente.
0: Un saludo en la carnicería, claro que sí, primo. Oiga, ¿desde dónde reporta? ¿Por dónde anda? Chimbo, San Miguel, Guaranda, Riobamba, ¿por dónde anda? Guano. La Panera, para hacer las presillas hay un río y piscina, vea, La Panera.
2: La Panera.
0: Ajá.

0: Buenos días.
1: Zona Cañón.
2: La Zona Cañón.
0: Fuera. Hable serio, Elenita, suegra linda.
1: Arévalo, les escucho.

0: Agua de guayusa.
1: Negado.
0: Agua de veneno.
2: Porque estamos todavía en sábado.
1: Estamos en sábado.
2: Estamos a domingo.
0: Saludar a mi hija.
1: Salúdeme a la guagua. ¿Dónde está? ¿En Griñón?
0: Pues sigan adelante.
2: Gracias.
0: Y buen fin de semana. Gracias.
1: Solo porque es mi suegra, no le voy a perdonar a Elenita.
2: Sí.
1: Bueno, con todo también saludo a nuestros grandes amigos de la zona Cañón, a mi don Fermix, que anda por allá por la capital de los de fiesta en fiesta, nomás se ve. Oye, Dani.
2: Ah, sí,
1: Doña
2: sí,
1: Irene, ¿cómo es eso? A ver. Solo de fiesta le veo yo a mi don Fermix. Fiestas de Guajoló, fiestas de por acá, fiestas de por ni sé dónde nomás.
2: Fiesta del orgullo gay.
1: Ah, también ahí estuvieron. Oiga, ayer era el día, ¿no?
2: Claro, claro. Hoy está ya de
1: recogida.
2: Hay otra fiesta que viene también muy importante aquí en el Reino de España. ¿A qué no sabe?
1: Google. Vamos a esperar a escuchar el siguiente audio y ya le adivino.
2: Y San Fermín.
1: ¡Ah, ya empieza! A San Fermín venimos por ser nuestro patrono. Bendice este encierro. Danos tu bendición en euskera.
2: Ahora vamos.
1: No sé el euskera, no sé, pero... Ya me voy a aprender. Solo para cantar nomás a nuestro patrón San Fermín. Ya empiezan los San Fermines en España.
2: ¿Cuándo empieza?
1: El lunes 6, me parece, si no estoy...

0: Perdonamos.
1: Perdonada, porque perdonamos. Es mi suegra, nomás le perdono.
0: Porque estamos a principio de mes y hay que hacer las cosas bien.
1: Hay que empezar bien el mes. Claro. Oiga, y por acá vamos a darles unas buenas recomendaciones, mi querido efectivo, ¿qué le parece?
0: Échale pues, hágale pues.
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0: un F12 con los velones, ¿verdad?
1: Estamos con... Así es.
0: Con los velones, los velones. A ver, vamos a ver si encontramos nuestro blog de notas que nos han dejado movido aquí. Marcelito, por favor.
1: No sabemos China, pero nos han dejado en China. ¿Qué pasaría?
0: ¿Dónde nos han dejado en chino las menciones?
1: ¿Qué pasaría aquí? ¿Qué pasaría? Bueno, algo ha pasado.
0: Vamos
1: ha venido por aquí alguien por la noche, creo.
0: Vamos a hacerle de memoria. 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
0: 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Buenos días, chicos. Un lindo día, alegre, que nos alegren hoy. Me tocó shopping. Igual les llevo en los oídos. ¡Eso!

Ecuador somos? ¿De dónde cree? Adivine. ¿Cómo estamos, Dori Tapia? Muy buenos días, bienvenidos. San Fermín, San Fermín. A ver, TikTok, harán el favor de dar tag a la pantallita. Ya una hora de programa. Y recién vea, 5:04. No, pues así. Ya les bajo la música, Ramón. Ya, se acabó el TikTok. Vamos solamente con la 103.7 Radio Ecuaciri a esta hora de la mañana.

0: vecina mía. ¿Y qué puedo hacer? Angelito Córdoba, muy buenos días.
1: Vivo enamorado.
0: ¿Cómo estamos, Ana Naranja? Saludos desde Mérida, España. Hola, muy buenos días. Saluditos desde Riobamba, la sultana de los Andes. Vea, y ahí están mis parces. Buenos días desde Bucaramanga, Colombia. ¿Cómo estamos, Mercedes? Buenos días, bienvenida. Helencita desde

0: Muy buenos días, saludos desde Valencia. Aquí trabajando un mono y un serrano.
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0: Salúdele a mi pana el Machala y la canción Venga, conozca el loro.
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0: ¿Cómo estamos, Martita Gómez? Muy buenos días, las
1: comadres. Ahí están las comadres.
0: Saludarle a don Luchito.

0: lado.
1: Ahí nomás, maestro, ahí nomás. Póngale el freno, por favor. 11:29 minutos. Nosotros nos vamos al primer corte comercial. Buenas recomendaciones. Y ya regresamos.
2: Ahí queda. Tienes el camino libre. ¡Chao! ¡Ya! ¡Vaya, vaya!
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tu pecado, lagartija seca. Así vamos llegando a las 11:41 a través de esta tu frecuencia radial 103.7 Radio Kwashiri en este verano.

0: respectivo. Vamos a escuchar qué nos dice la gente. El pueblo se manifiesta. El pueblo habla.
1: Que se manifieste, pues.
2: La verdad que me hace reír bastante de Stalin, ¿sí?, cuando dice lagartija seca. Insulto, por Dios, Stalin.
0: Qué loco. ¿Cómo le harás reír qué a la loco, mujer? ¿No? Dice.
1: Así, así anda, ¿no? Que le hace reír tanto que ya no le quieren casa.
0: Ya nada, ya. Así. Las 11:43 minutos. Aquí estamos transmitiendo a través de la frecuencia radial 103.7 Radio Coachiri, acompañándote en este domingo, un domingo espectacular. Hoy es el primer domingo de julio.
1: ¡Se nos vino julio encima!
0: ¡Se nos vino aquí en la... Oiga, buenos días a la gente, queremos escuchar. ¿Qué pasó la gente del WhatsApp? A ver, 610-660-115. Queremos escuchar su voz, queremos oírle.
1: Ahora, es momento de saludar a través de la radio, a través de la 103.7 Ecuasir. ¿Dónde? ¿Dónde? ¿Cómo tiene que hacerlo? Pues escríbanos a nuestro WhatsApp, 610-660-115, 610-660-115.
0: Así es, damas y caballeros, ya lo saben. Y vamos a nuestra plataforma digital como es del TikTok. Vamos.
1: Ahí están todos, creo. Falta Pilarcita.
0: Hola, Pilarcita Puente. Hoy luego dice, yo sí estoy todas las semanas oyéndoles.
1: No, pero dijo que iba de vacaciones, o sea que... Pero también nos llevaba en su corazón, dijo.
0: Nos llevaba, usted lo ha dicho, en tiempo pasado. Oiga, vamos a ver qué dice el TikTok. A ver, 175 conectados y solo 10 compartidas. ¿Cómo va a ser eso? A ver, no me cuadran a mí esas matemáticas. Vea, 13K solamente. Denle cariñito a esa pantalla, porque si no, yo les bajo el volumen.
1: Por favor, hidratarse bien. Por ahí nos dicen saludos de Sevilla, en pleno infierno, por favor.
0: Uy, uy, uy.
1: No nos quedemos
0: allá,
1: sin...
0: Está más fuerte el
1: calor.
0: Claro,
1: claro. Así es que hidratarse, por favor. Lleve una botellita de agua y luego pues moje la gorrita. Póngase esa agua, ¿no? Por favor, porque es... esa agua justamente, no. Agua del Ayun, si puede ser. No.
0: Oiga, por acá tenemos un audio F12, por favor, vamos a ver qué nos dice.
1: Échale, pues.
3: Hola, ¿te invito chifa o pollito a la brasa?
1: Pollito a la brasa,
3: aquí. Aproveche que usted es de buenas, ¿ah?
1: Ajá.
3: Más luego ya me cobro una pisada de nuevo.
1: ¡Oh!
3: Nada en gratis, todo cuenta. Habla. ¿Te invito?
1: Hable, hable, salvaje.
0: ¿Qué le decimos? A ver, ¿qué le decimos?
1: Una pisada de nuca, mejor.
0: Una pisada de nuca, oiga. Tenemos otro audio por aquí, vamos, efectivo. Vamos a ver qué nos dice.
4: En la cama, ¿cómo te gusta? ¿Arriba,
1: bueno, me ha pillado,
5: ¿eh? Abajo pueden haber arañas.
1: De lado.
0: Arriba, porque abajo pueden haber arañas, dice. Seguimos saludando a la gente que nos reporta su sintonía a través de nuestra línea telefónica 610-6015. Y si usted quiere interactuar con nosotros en vivo y en directo, llámenos a nuestros automáticos 910-81-9992.
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0: gente de Loja que ya va reportando sintonía. Buenos días, Loja. ¿Cómo estamos, mi querida Araceli? Muy buenos días, felicitaciones por su programa. Porfa, ¿me podría dar la dirección del restaurante Paracuellos en Paracuellos? Ah, en la casa de Doña y Marianita, calle Escalada número 13. Y muy importante, dígale que va de parte de Radio Coachiri y tiene automáticamente un morrito con tostado gratis. ¿Cómo estamos, Laurita? Muy buenos días. Por favor, ¿me pueden ayudar con un saludo? Es un excelente programa, qué lindo domingo. Un saludito para Pilarcita Mora, que hoy está de cumpleaños.
1: Y no ha invitado.
0: Y no invita a doña Pilar. ¿Qué es? Ay, barbarie. ¿Tenés compadres para eso? Que hoy está de cumpleaños de parte de las comadres y compadres. Les deseamos un bonito día. Mi querida Laurita, por favor, si nos puede enviar un audio para que le coloquemos a partir de las 12 con los mariachis. ¿Qué
1: claro,
0: le parece?
1: Claro, efectivamente.
0: Hoy hemos traído mariachis, ¿eh? Así que póngase pilas. ¿Cómo estamos, Alejandra? Muy buenos días. Saludos de... Ah, saludos a las lagartijas secas de Vicálvaro, dice.
1: ¡Epa! ¿Cuántas habrán? ¿Cuántas habrán?
0: Bastantes hay, a lo menos hay en las canchas del boli. ¡Ay, ay, ay! ¡Zumban las lagartijas! ¡Ya a esta hora de la mañana!

0: dos, una.
1: ¿Una qué?
0: Una en cada barrio. Los que tenemos dos.
1: ¿Dos qué?
0: Dos amores.
1: ¡Ay!
0: Yo tengo dos, ¿eh? Y los que tienen tres maridos, arriba. Súbele. Y ahora sí vamos a armarle la locura. Se viene la discoteca de la 103.7 Ecuachiri. Maestro.

0: Para ustedes dos, lagartijas secas. Dice, hable serio, Alejandra. ¿Qué ha pasado? A ver. ¿Cómo estamos, Karina? Buenos días, Loja. ¿Cómo estamos, Pablito Novoa? Muy buenos días. Vea, batiendo los huevos.
1: ¡Epa!
0: Bátale, bátale, bátale, bátale, bátale, bátale. Dile, dile, dile, dile, dile, dile, dile. ¡Qué chimba!
2: ¡Qué chimba! Niño.
0: Oiga, y para mis grandes amigos de Colombia, que ya clasificaron también.
1: ¡Epa! Felicidades a todos los parceros y a la jefa también. ¡Felicidades a doña Mariela Torres!
0: Por el gran triunfo de su selección. Así. Representantes, la Copa América versus la Champions están jugando, ¿eh?
1: Ajá.
0: La Libertadores versus la Champions. Esto es la guaracha, mijo, la guaracha. Saludos a mis amigos de Paraguay, que ayer no pudo ser, pero dignos rivales les hicieron sudar para que vea que los franceses se creen la divina pomada. Ya vamos a estar hablando del fútbol ahora mismo.
1: Sin pelos.
0: En las bolas. No, con las bolas ahí en el aire, efectivamente.
1: Con las bolas ahí en el aire.
2: Qué chimba.
0: Vea, mi querida Elizabeth.
1: Ajá.
0: Está de shopping. A mí cójame un par de medias que ya no tengo.
1: Aún es el día del padre.
0: ¿Cómo estamos, el taxista enamorado? Saludos, ¡epa!, mi gran amigo, Chuya Vida.
1: Está en la playa, en la playita, la
0: qué
1: playita.
0: Lindo, vea. Un abrazo a mi gran amigo Dieguito Vallejo, que lo disfrute con su linda familia. Un abrazo a su mamita, a su mujer, a sus niñas. ¿Cómo estamos, mi querida Cari? Linda mi Cari, a los años le han prestado el móvil. Gracias por esas rositas blancas.

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Los que salieron de fiesta anoche. La gente de Loja, Machala, Cuenca. La gente del Oriente Ecuatoriano, arriba. La gente de Ambato, Tanicuchí, Tungurahua. La gente de Salcedo, Aloa, Machachi. ¿Cómo estamos, Jorge Pérez? Muy buenos días, saludos desde Barcelona. Excelente.

0: Esa es 69. Ahí está el 5, ahí está el 5.
1: Muy bien, mi querida Gaby. La gente de Chillán es la familia Velasco. Vecina. ¿Quién más? ¿Quién más con el número 5? El 5, el 5. Y solo los que pongan el número siguiente en la siguiente canción van a tener un premio. ¿Qué le parece efectivo? 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La siguiente dinámica viene

0: las solteras. Con el número 103.7 en la pantalla. 103.7. Vamos a ver quién nos hace, quién nos acompaña. A ver. Buenos días, amigos de Coachiri. Saludos desde Logroño. Qué bien, un guarandeño a tope en sintonía de Radio Coachiri. ¿Cómo estamos, Luis Froilán, paisano? Vamos ahí.
1: Vamos, las lagartijas secas.

0: Ahí está Cari, mire, mire. Se llevó el premio ya, Cari. Una noche con el DJ.
1: ¡Bien!
0: Bailando, pero bailando.
1: ¡Ay, ay, ay!
0: ¿Cómo estamos? Muy buenos días. Saludos a la familia Guamán.

ella tiene el premio, Cari. Muchas gracias, 103.7, saludos recibidos. Y ahora sí, vamos a encender los celulares. Vamos a encender las linternas. Las linternas, ustedes en casa, las linternas, eso. Vamos a enfocarle al efectivo, ahí, ahí. Cuidado, se le va la mezcla, Efe, ¿eh? Cuidado, se le va la mezcla. Las luces arriba de las linternas.

¿Y cómo estamos la gente de Quito? ¿Cómo estamos, mi amigo Marquito? ¡Buen día! Mi señora Paulina en Vallecas, darale tac tac. ¿Será que usted está mal de la cadera, no de los dedos?

Así es cuando vamos marcando las 12 horas. Hemos estado en esta segunda parte del show, poniéndoles un poco de energía y de buena vibra para que este domingo usted, en sus labores diarias, en su casita, si está limpiando, está preparando el desayuno, está listándose para salir a los ríos, a las piscinas, a la barbacoa, a visitar a la comadre, al compadre, ya lo sabe, acompáñate de la 103.5.

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0: Así es, damas y caballeros. Cuando marcamos ya las 12 horas con 9 minutos en este domingo, en el cual vamos a cantarles el cumpleaños feliz.
1: ¡Cumpleaños feliz!
0: Te desean los amigos de Guachirín.
1: ¡Eso!
0: ¡Cumpleaños feliz! Te desean los amigos de Guachirín.
1: ¡Perfecto!
0: Así es, damas y caballeros, en esta mañana espectacular vamos a saludar a todos los cumpleañeros y cumpleañeras de esta semana.
2: ¡Que Dios te bendiga!
0: Vamos a ver a quién tenemos de cumpleañeros por aquí. Nos dijeron un saludo de cumpleaños de mañana, ¿no? ¿Verdad? A ver quién era. Laurita. Para nuestra querida Pilarcita Mora.
1: ¡Felicidades! ¡Felicidades! Que Diosito lindo le derrame con muchos años más de existencia en este planeta llamado Tierra.
0: Así es, para mi querida Pilarcita Mora, aquí desde la 103.7 Radio Kashiri, deseándole un feliz, feliz, feliz cumpleaños. Que lo pase muy bien, que le festejen bastante, que le canten muchísimo y que le den bastante pastel. Felicidades a la cumpleañera, nuestra querida Pilarcita Mora. ¡Viva la Santa! Y por aquí también queremos llegar con este saludo de cumpleaños para mi paisano.

0: Salsita, Santiago Tumi Pamba, está cumpliendo 54 añitos. Mi paisita, deseándole lo mejor en este día, que lo pase de lo mejor, que le festejen bastante y sobre todo, que le den bastante pastel.
1: Hermosa de ser.
0: Vamos a ver a quién más tenemos por ahí, cumpleañeros.
2: La pila del bautismo.
3: Oye, mi cumple.
0: ¿De quién más es el cumple? Por aquí vamos a ver los
4: comentarios. Vamos al WhatsApp, por favor.
0: Ahí está, hola, muy buenos días. Un saludo de cumpleaños para mi sobrino Steven Vizcaíno Guillén. Desearle todo lo mejor allí en Quito. ¡Que viva el santo!
4: ¡Que viva!
0: De parte de su tía, doña Araceli Guillén. Guillén es, perdón. ¿Cómo estamos, Angelita Miranda? Mi gran amigo, saludos desde Chillanes. Vamos a ver quién más, alguien más nos mandó un cumpleaños. A ver si se acuerda, por favor, que nos escriba de mañanita. Llegó con ese cumpleaños. Aquí está. Muy buenos días. Por favor, quería enviar un saludito para mi mamacita Josefina Chulca. Eso. Por su cumpleaños. Que
4: perfecto.
0: Tenga una excelente vuelta al sol. Dicha toda la vida, que viva muchos años más. Agradecida por su acompañamiento, dice, ¡viva la cumpleañera!
4: ¡Que viva! De parte, dice, con sus hijos. Así nietos, es. Bisnietos.
0: Vea.
4: ¡Qué bien, qué bien!
0: ¡Qué buena cumpleañera! Ojalá que le festejen, ¿no?
4: ¡Ajá! Bien, vamos a cantarles con los mariachis, por favor. ¡Que pasen los mariachis!
0: ¡Venga, por favor! ¡Maestro!
4: Vamos a ver dónde están los mariachis, por favor. Ahí está. Pase.
0: Venga, pase. Micrófono 20, activado.

0: Happy en inglés.
1: Happy birthday to you.
2: Feliz cumpleaños en español para los que no entienden, ¿no? El día de hoy queremos llegar con este saludo de cumpleaños para una persona muy especial, efectivo. El día 7 está de cumpleaños una persona muy especial, efectivo. Adivinen. Quiero llegar con este saludo de cumpleaños para la madre
3: de mi quién? Hijo. Ah, para...
2: Para la madre de mi hija.
3: Muchas felicidades. ¿Cuándo es el 7 o
2: el 7?
3: El martes.
2: Pues ya, martes, ni te cases.
3: Ni te embarques.
2: Verán, yo sé, yo hago caso a los prediccios. Oiga, quiero llegarle con este saludo a la persona que me dio esa...
3: alegría.
2: Esa alegría, esa gratitud de ser padre. Por aguantarme también, efectivo, la
3: claro,
2: verdad.
3: Claro, porque imagínese a...
2: No es nada fácil.
3: Claro, no es fácil, oye...
2: Nuestra vida.
3: Por eso tenemos nuestro complemento para nuestra otra mitad, para poder hacer en nuestro día a día. Tanto el hombre como la mujer, pues necesitamos ese apoyo mutuo. ¿Sí o qué?
2: Exactamente. Por eso quiero llegarle con este saludo a Jimenita, a mi pareja. Quiero desearle un feliz cumpleaños, que este día 7 lo vamos a estar festejando íntimamente porque tenemos preparado algo, una sorpresa.
3: Una sorpresa.
2: No quiero decir nada para...
3: Pero habrá señales.
2: Pero habrá señales. Para la madre de mi bella y hermosa hijita, queremos desearle de parte de su hija Olivia Novoa y este, su pechito, pecho, su macho.
3: Pecho cuadrado, dedos de barraganete, cargador de leñador, ¿cómo es?
2: Espalda de leñador, pecho de albañil, manos de leñador, de 2 metros dominado por una de 1.60. Quiero enviarle este saludo para Jimenita, mi pareja. Desearle un feliz día, que lo pase muy bien, que le canten bastante y sobre todo que le den bastante pastel.
3: Pastel, eso es.
2: ¡Viva la cumpleañera!
3: ¡Viva!
2: Oiga, y el día de hoy quiero llegar también con un saludo de cumpleaños para la mujer de mi gran amigo Héctor Galeano. Para Rumi, creo, si no me equivoco, el día de hoy también está
3: de cumpleaños. ¿No?
2: Y para mis grandes amigos de Paraguay, quiero enviarles este fuerte abrazo para Rumi en su cumpleaños. ¡Que viva la Santa!
4: ¡Que viva!
2: Vamos a ver qué nos dicen por aquí en el WhatsApp efectivo. Muy buenos días, Vilma. Mi hija está cumpliendo 16 años. ¿Podría felicitarle, Iñaki?
3: Claro.
2: Gracias, familia de Ecuachiri. Claro que sí. Un saludito para Iñaki en sus 16 primaveras. ¡Que viva el santo!
3: ¡Que viva!
2: ¿Quién más? Vamos a ver un saludo cordial para Cecilia Rodríguez. Carlitos Huamán. Saludo para mis jefes Marcos Cuichán y Tañita Huamán acá en Quito. De parte de Carlitos Huamán. Paulina, Mr. Santana, pararaste duro, pues. Ahí está mi gran amigo Mr. Santana, los escuchamos acá en Quito. Gracias, Mister. Ahora nos vamos con gota doble, ¿no? No, acá es a secas, acá... a secas es mi hermano.
3: ¿Con los pelos cómo es?
2: Con las bolas al aire.
3: Ay, sí.
2: Vamos a hablar un poquito antes de irnos con el segmento este
3: sí,
2: líquido.
3: Sí,
2: ¿qué le parece efectivo? Vamos a irnos con este segmento con las bolas al aire.
3: Ah, sí, hablemos un poquito de eso, por favor.
2: Sí,
3: a ver,
2: quería...
3: vamos a dar gracias a nuestra selección que nos dio una buena alegría en esos momentos. A lo mejor estábamos un poquito malitos, pero nos dio esa alegría. Gracias, Tri, gracias, selección. Gracias por darnos esa tremenda alegría. Y gracias también a todos y al Deportivo, a todos los que están pues allí, que conforman la selección ecuatoriana. Muchas gracias, que Diosito les bendiga y váyanse a casa ya a trabajar, por favor.
2: Oiga, sí, la verdad, el día de hoy vamos a tocar un poquito el tema con las bolas al aire.
3: Así es, por favor, bueno, mi estimado. DJ Ay. Salvaje, por favor, hágale. Tiene ahí el micrófono abierto, 69 sobre todo.
2: A ver, vamos a hablar sobre el partido de Ecuador con México. Yo creo que es algo muy lógico y sobre todo visual. Todo el mundo vio que ese partido, lamentablemente, no porque ellos quisieron, sino porque hay ahorita mismo muchas noticias. De hecho, hay un comunicado de la Federación Ecuatoriana de Fútbol que acudió a la FIFA para reclamar supuestas amenazas a los jugadores de la Tri, le
3: cuento. ¿Sí?
2: Sí, hubieron, hay amenazas porque dijeron que si ganaban, de hecho la misma presidenta de México lo dijo, que si Ecuador ganaba, ella no se comprometía con la integridad de los jugadores, lo dijo en una rueda de prensa. O sea, imagínese cómo puede meterse la política en el deporte. Así que es una pena, lastimosamente sabemos que la FIFA no va a hacer nada, no va a decir nada, porque eso ya ha quedado en agua de borrajas, pero es una pena por nuestros 22 valientes que de verdad querían sacar el orgullo tricolor, pero nosotros nos sentimos orgullosos de ellos porque sabemos que no dependía de ellos que perdieran ese partido. Pero bueno, Ecuador llegó así a la parte final de su participación en el Mundial, dejó muy en alto, ganando a uno de los grandes del mundo como es Alemania.
3: Ajá.
2: Y la verdad, felicidades a nuestros 22 compatriotas.
3: Así es, damas y caballeros, vamos a dar por finalizado esto y el próximo partido, ¿con quién van? ¿Con quién va usted?
2: Yo voy a apoyar
3: a Inglaterra,
2: a Colombia y a España ahora también. Tenemos a nuestros representantes de Sudamérica todavía vivos, Colombia y Argentina.
3: Porque va a jugar México, ¿no? ¿Con quién juega México?
2: México juega con Inglaterra.
3: ¿Por quién va?
2: Yo voy con
3: Inglaterra, ¿no?
2: Porque vamos a ver si ahí también llegan las amenazas.
3: Claro, pues no, ya, pues los ingleses son más serios.
2: El fútbol hay que jugar en la cancha.
3: Claro.
2: Ahí se demuestra el que es bueno y el que es malo. Hay que aprender a ganar y saber perder también, no solo ganar en la vida. También tenemos el partido de España frente a Portugal que se viene.
3: Oiga,
2: ya.
3: Oiga, España demostró talento,
2: sí,
3: verdadero
2: señor.
3: Talento. Este último partido lo demostró y lo hizo muy bien. Me quedé yo muy sorprendido. ¿Cómo tocan el balón? ¿Cómo
2: confirmó su presencia?
3: Ajá, como una de las favoritas.
2: Exactamente. Yo creo que va a ser una final anticipada en semifinales.
3: El próximo sábado vamos a narrar todo el partido de fútbol porque sí se nos da bien un poquito lo de las pelotas.
2: Sí, las pelotas sí se nos da bien. El siguiente partido del día de ayer que también quería hablar, Paraguay digno.
3: Así es, muy bien. Si no era por penalti.
2: Regalado, por cierto, para una de las figuras mediáticas del fútbol, pero que ayer la defensa paraguaya le enseñó.
3: Ah, sí,
2: de
3: sí.
2: Que donde
3: oiga,
2: hay un buen defensa.
3: Y el
2: no
3: portero.
2: Existe.
3: El portero de 2 metros, así como usted, ¿no?
2: Casi como yo, portero.
3: Claro, así tiene. A ver, levante las manos. A 3 metros levantando las manos.
2: Oiga, ese muchacho alzaba las manos.
3: Y paraba todo.
2: Sí, todo. El travesaño le quedaba así en los codos. ¿Qué? Le sacó dos.
3: Dos.
2: A bocajarro al, no le voy a dar el nombre, al capitán de Francia, porque la verdad ese muchacho no demostró humildad en el campo.
3: Bueno.
2: Cuando el árbitro pitó el final del partido, el portero de Paraguay muy deportivamente se acercó a darle la mano a este capitán de Francia. Y el chico lo que hizo es burlarse en su frente y negarle la mano. ¿Usted cree que eso es deportividad?
3: No es deportividad, pero así juegan. Y pues hay que entenderlos también.
2: Porque llevan un 10 a la espalda, porque están en un equipo mediático, ya se creen.
3: Pero era usted también era pues hincha de él, que se hace loco.
2: No, yo no. No. Yo no soy hincha blanco y la gente lo sabe. Yo, mis colores son blue-grana.
3: Porque lleva la camiseta blanca, ¿eh? No.
2: Ah, no.
3: Algo de blanco.
2: No, mucho. Pero eso es otro, pero estoy hablando ya acá en el tema selecciones, ¿no?
3: Ah, ya.
2: Me pareció muy malos ganadores Francia, y sí me gustaría que no lleguen a la final de mi parte, pero yo sé que van a llegar a la final.
3: ¿Con quién juega Francia?
2: El siguiente octavos. Octavos me parece que juega Francia con Estados Unidos, me parece.
3: Va a pasar Francia,
2: Sí, yo creo, me parece, no sé, déjeme, le voy a googlear. A ver cómo se queda la llave, pero yo creo que juega. Mire, aquí estamos. Los siguientes partidos.
3: Marruecos.
2: Francia, buen partido. Francia,
3: pasa,
2: Marruecos.
3: Va a ver cómo.
2: Pasa Marruecos. Sí. Si es
3: vamos a ir a apostar.
2: Si es que no hay un penalti en el 90. Extraño.
3: No lo dudo mucho porque los Marruecos, la selección marroquí, corren demasiado, madre mía, qué incansables.
2: Sí, muy buenos, felicidades a ellos también. Y luego tenemos el día de hoy, me parece, el partido. Ah, no, ya está definido.
3: Ajá.
2: Ahorita se va ya lo que es los octavos de final.
3: Sí, para los cuartos. Para los cuartos.
2: Oh, el día falta Estados Unidos, Bélgica. ¿Quién cree que gane, Fel?
3: Yo diría que un empate y van a los a la tanda de lo que es penaltis. La prórroga y penaltis.
2: ¿Y pasa?
3: Pasaría Bélgica ahí.
2: Muy bien. Portugal, España, yo voy seguro con España.
3: España, España, España, vale. España. Estamos aquí, ¿qué quiere que nos peguen aquí?
2: No cierren el dial. Vamos al otro encuentro que es Brasil-Noruega.
3: Ahí están los remadores, los vikingos se enfrentan
2: va a, pasar Noruega.
3: A los cariocas.
2: Va a pasar Noruega.
3: Noruega, ¿no? Porque sí. La verdad, no sé. Por ahí
2: juega
3: están, se van a dar.
2: Muy bien, sí. Se van a dar, va a ser un partido duro, sí. México, Inglaterra, ya les dije.
3: Inglaterra pasa.
2: Siguiente partido, Suiza, Colombia. Pasa Colombia. Y Argentina, Egipto, pasa.
3: Egipto. Argentina. Sí. Pasa. Porque la verdad, los argentinos están muy buenos, muy buenos.
2: Pero Cabo Verde les hizo ver bolas, ¿eh?
3: Les hizo ver luces.
2: Sí.
3: Rayos y centellas.
2: Así que eso es, muchachos, el segmento con las bolas al aire.
3: ¡Damos por finalizado!
2: Mire, aquí hay un comentario, Edgar Patricio Guachamín. Buenos días. Mbappé no conoce la humildad. Para que le comparen con otros futbolistas, debe ganar títulos. Ya con el simple hecho de no tener humildad, yo creo que. Mire Lionel Messi, por ejemplo.
3: Sí.
2: Mire Cristiano Ronaldo, también tiene un poquito, pero es un deportista.
3: Ajá.
2: Sabe reconocer cuando pierde a veces, da la mano. Mire los grandes jugadores, Kaká, Ronaldinho, Zidane, mire qué clase de jugador. Entonces creo que ese muchachito debería aprender la palabra humildad. A mí me cayó mal ayer, por ese simple.
3: ¿Sí, no?
2: Sí, señor. Así que hasta aquí el segmento con las bolas al aire. Nos vamos a un corte y ya volvemos con el segmento líquido. Prepare su nevera porque se viene lo mejor de la música bohemia.
5: Ahí queda. 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
1: Que nadie me la toque la botella de oro.

0: La botella de oro.
1: Así es, damas y caballeros, cuando marcamos las 12 horas con 31 minutos, aquí iniciamos el segmento líquido.
2: A secas.
1: A secas este domingo de calor, calor intensa, en la cual hay que hidratarse. Por favor, recomendaciones.
2: Por favor, agarre su gazpacho ahora mismo.
1: Su cualquier cosita que tenga en la nevera. Vea, se cruzó esa rubia.
2: Ahí fue.
1: Hagamos una pausa de hidratación como así, en el mundial.
2: Venga, vamos. Que yo les quiero
1: así. Gazpacho de cebada, ¿cómo estamos?
2: Ahí fue.
1: Amigo Gabriel Mantilla. Así es como iniciamos este segmento rocolero, en donde la música atraviesa tu...

0: ¿Cómo estamos, Pilarcita Puente? Hasta que por fin asoma. Toda la mañana llamándole.
1: Como el mar.
0: ¿Cómo estamos, mi linda gente del Ecuador? Ahí se encuentra mi gran amigo Gabriel Mantilla. ¿Desde dónde se comunica? Oiga, joven, ¿por dónde anda? La gente del Club Deportivo Tanicuchí, buenos días.

0: vino.
1: Hola, un saludo especial para mi gran amiga ya en Barcelona. Para Yaira. Buenos días.
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0: Y

0: lo que dice la nadie me la toque.
1: A ver.
0: La botella.
1: ¿Qué
0: ¿Y
1: dice?
0: A mí cuándo me van a saludar?
1: Ya le saludamos, pues, Dianita.
0: Toda la mañana.
1: Llevamos saludando a Dianita. Dianita, ¿qué será, Dianita?
0: Claro.
1: Dianita como, Vanessa, ¿qué será?
0: Como no están conectados en la radio, pues lógicamente no se enteran. ¿Cómo dice? Ahí está el ruiseñor de América, Julio.

0: hidratación. Así como en el mundial, ajá, hacen la pausa para hidratarse.
1: Aquí tienen una pausa de una hora
0: para que se hidrate.
1: Claro, coja su gazpacho, agárrese fuerte del gazpacho, por favor.
0: Eso.

0: directo a la vena en tu segmento Gota Doble. ¿Cómo estamos, Silvia Lizalde? ¡Buenos días!
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0: Dos palabras nomás, jefe. ¿No será? ¿Solo dos? ¿No será?
2: ¡No!

0: ¿Cómo estamos, mi linda gente de Vicálvaro? Buenos días, bienvenidos. Despacito nomás, Efe, por Dios. Estamos a domingo, inicio de mes. ¿Qué va a decir la gente? ¿Qué van a decir los vecinos? Ese guambrito, domingo ya con esa música.
1: Así fue.
2: Qué lindo show con estos jóvenes.
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0: Para que cante doña Pilarcita Puente.

0: Qué buenos tiempos pasé con esta música. Me tomaba hasta el agua de los peloreros, dice. Peor con esta. Tres motivos tengo yo para hacerle alguito este domingo. Muy hablado está esto, efectivo. ¿No será de mandar a ver algo?
1: Algo hay que mandar.
0: Mandemos a ver algo ya.
1: Porque estamos en la ola de calor. Por ejemplo, un ventilador, algo, pero algo, claro, algo hay que mandar a llevar.
0: Un bidón de agua. Tomar agua con esta música es pecado, Efe. ¿A que sí, mi querida Silvia? Por amar.

0: pongas esa pantallita, mi gente del TikTok. ¿Qué pasó? A ver, recién 35 nada más.
1: ¡Qué barbaridad!
0: Muy buenos días, por favor, si me pueden poner la canción te quiero, para mi amor, Isidro Martín en Costa Ballena.
1: ¡Bien!
0: Hola, muy buenos días, escuchando la mejor radio de Madrid, saludos desde Valencia, full sintonía, me llamo William Andrade. ¿Cómo les puedo ver en TikTok? Ya les mandamos el enlace, ¿le parece? ¡Bien!

0: Ahí está, vamos a colocarle nuestro estado efectivo para la gente que nos quiera ver, ajá, en vivo y en directo. Ahí para que les pase. No pusimos el de Kwashiri porque no encontramos los cables. No me han dejado los cables, oiga, ¿qué? Bromita nomás. Saludos a todos los compañeros de Radio Kwashiri, a todas las programaciones que tenemos en vivo. 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
2: Así fue.
0: Dime, cantinero.
1: Páseme para acá ese gazpacho ya.
0: Tome. Muy buenos días, por favor, una canción de Segundo Rosero. Ahora mismo, un ratito, por favor. ¿Cómo estamos, Ana? ¿Bien?

0: ¿Cómo estamos, mis grandes amigos? Muy buenos días. Por favor, un saludito para mi esposa Sandra en Vista Alegre. No llore, dice la Lulita. No, no llore. Es que tengo jaqueca, me duele los cachos.
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0: Por favor, si me ayudan con la canción Ni Perdón Ni Olvido. A ver, a Alexo. Alexo, ¿estás ahí?
2: Sí, señor.
0: Por favor, la canción Ni Perdón Ni Olvido.
3: El audio.
0: Audio, por favor, taxista enamorado dice que si no, no se activa el asistente
3: Alexo, claro.
0: Virtual Alexo. ¿Sí o no, Alexo?
2: Sí, señor.
0: Es. Ahí calladito, más que sea el audio, ahí mande rapidito así, 1, 2, 3, ya. Ya le llevo un cachito para curar las penas. Ese ya le llevo, es yo le doy, busca a quien te dé. Buenos días, ¿cómo estamos, gente linda? Aquí estamos a través de la 103.7 Radio Ecuashiri. Saludando a mi linda gente.

0: soy ni siquiera.
1: ¿Cómo dice Lula?
0: ¿Quieres mirar?
1: ¿Ya está la fritada o no?
0: Ayer nomás decías.
2: ¿Qué me decías?
1: Ayer nomás me decías.
0: Que me adorabas.
1: De verdad.
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0: Y hoy ya no me quieres.
1: Silvia Elizalde, barrio San Fermín, querida, la fiesta de San Fermín. Ya vienen los Sanfermines.
0: Qué triste me has dejado.
1: Le rogaré a la Virgen que vuelvas a mi lado. ¡Amén o no amén!
2: ¡Amén!
1: ¡Amén o no amén, Lulita! A esta hora estamos haciendo yapingachos. ¡Ya vamos!
2: Dos somos. Y harto comemos.
1: Y bastante comemos. Somos de buen comer. Saludos para mi compita, el loquito guacho. Y a mi comadre linda. Comadrita, no ha asomado, oiga. ¿Qué pasaría con mi comadre? Hola. Maestro. Súbale el volumen. Ya no le den, por favor. Ya efectivo solamente. Sin alcohol. ¡Recargue!
2: ¡Recargado!
1: Que se acabó la batería. No hemos enchufado el cargador.

0: jugando 40, dice. ¡38 que no juega! ¡Dos por Xuncho!
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¡Qué rica música, señores! Den mandando un saludo para mi hijo Julian, Fernanda y mi esposa Claudia. ¡Ahí está! Para el taxista enamorado. ¿No será, Dieguito? Y ahora sí, vamos a cantar a la gente que pidió segundo rosero. ¿Cómo dice?

0: los audios efectivos.
1: Vamos con el audio.
2: ¿Qué canción más hermosa? Ni perdón ni olvido.
0: ¿Sí o no?
3: ¿Eh? Sí, señor.
0: Sin llorar, pero sin llorar, mi querida Juani. Dime en qué me equivoqué. Me equivoqué de camino, dice.

0: Ya no existe el amor, dice a la Lula. Yo creo que ya ha peleado ya.
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2: ¡Dice! ¿Cómo?
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2: Ha peleado.
0: Así son cuando pelean, pues, jefe.
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0: Claro. Yo soy sola, sola me nací, sola me parí. Yo soy una mujer luchadora. Esas son las publicaciones de Facebook cuando pelean.
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0: Ya, cuando se reconcilian ya ni asoman en las redes.
3: Qué rico, ¿eh?
1: Porque jugaste.
0: Me equivoqué de marido, dice la Silvia.

0: Hola, muy buenos días, un saludo muy grande, genial programación, saludos desde La Elipa, soy Francisco, ¿cómo estamos, amigo? Buenos días, bienvenido.
1: Ay, Dios mío. Esto se va para Costa Ballena.
0: Para Costa Ballena, te quiero.
1: ¿Ah, sí?
0: Del ¿cuánto? Sentimental de América, Claudio Vallejo, vamos a ver cuánto nos
1: ¿cuánto
0: quiere.
1: ¿Cuánto me quieres?
0: Pilarcita Puente. ¿Cómo estamos, Pato Yambe? Muy buenos días. ¿Cómo están en TikTok? Ya le mandamos el enlace, amigo.
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0: ¿Cómo?
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0: Me he equivocado de botella, dice don Stalin. ¿Ahora qué hago?
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0: sírvale.
1: Yo sí dije.
0: ¿Cómo estamos, mi amigo William Andrade? Saludos desde Valencia. Bienvenida a la gente de Valencia. Buenos días.
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0: Este es el segmento líquido de los días domingos, un domingo a secas, acompañándote a través de la frecuencia radial, la 103.7 Radio Kwashiri, para acompañarte en este domingo, domingo de descanso, domingo con D de dos.

0: ¿Cómo estamos? Saludos desde Loeches. Oiga, vea, muy buenos días, nuestra querida amiga desde Loeches. Lindo barrio. Todos los jueves voy por ahí, oiga, a darme una vuelta por Loeches. ¿Cómo estamos, Carlos Alberto? Saludos desde Chillanes, Ecuador. El granero del Ecuador en el aire.
1: Ay, Dios.
0: Pato Yambe, un día me acuerdo que le hice el primer gol cuando usted tapaba con los Águilas.
2: Pero ya no tapa usted, ¿no?
0: A ver, esa conversa me interesa.
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0: No, ya me retiré.
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0: Ya, deje paso a la juventud.

0: Hola, muy buenos días, chicos. Bendiciones. Saludos, por favor, el tema. Cuando te alumbre el sol, este mundo tendrás. No me ya le pusimos, ¿no? Me parece.
1: Sí, ya.
0: Ya pasó, ya, lo siento.
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0: ¿Cómo estamos, Patito Yambe? Ya me acordé, mi amigo. Saludos.
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0: Desde San Juan Pamba, mi linda gente, ¿cómo estamos? Buenos días.
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0: Vea qué pequeño es el mundo, ¿no? Rudy, nadie es eterno en el mundo, mentira. Ecuashiris, ojalá sea eterna para toda la vida.
1: Claro que sí.
0: Claro, aquí tenemos para largo, Ecuashiris, ¿sí o no?
3: Sí, señor.
0: Así es, cuando vamos marcando ya las 12:56, llegando a la parte final casi ya de este magnífico segmento líquido.
4: Qué rico, ¿eh?
0: Con la mejor música líquida para que usted este domingo, si anoche se quedó ahí con esa gana de que le haré o no le haré unita más, aquí le hemos puesto las mejores músicas, los mejores temas rocoleros, la mejor música bohemia, para que usted hoy vaya al chino. Y le diga,
1: deme un gazpacho.
0: Eso, un gazpacho de cebada. ¿Sí o no?

0: Franklin, sí. Ya 2 años ya mi viejito que está descansando. Muchas gracias, mi gran amigo. Eso sí se llama mañanero, dice. Antes se llamaba Toma tu mañanero.
1: Toma,
0: ¿no? Tu mañanero. Está de revivirle ya al mañanero.
1: Sí, hay que revivir algunas cositas.
0: Ese sí era Toma.

0: Ya compórtate, loco, ya, ya eres viejo.
1: Silencio, cara de gato.
2: Por favor, si me pueden ayudar con la canción de Segundo Rosero, Perdóname.
3: Yo te perdono.
2: ¿Qué habrá hecho anoche? Te absuelvo. ¿Qué habrá hecho?
3: ¿Quién será?
2: Absuelo, para Patito Yambe.

0: Tenemos un audio efectivo por aquí, vamos a ver qué nos dice.
1: Pues.
2: Por favor, no quiero que le esté haciendo tomas a mi hijo. Si quiere usted tráigase solo y no se hacen sacan la puerta.
1: Stalin Novoa.
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1: Dele, dele, dele, dele, tacas, tacas la pantallita. Vamos ahí, TikTok.

días, Riobamba. Buenos días, Guaranda, Chillanes. Buenos días en la perla del Pacífico, Guayaquil, Babahoyo, en Wuhan, Yaguachi. ¿Cómo estamos, mi gente del

0: ¿Cómo estamos, mi amigo? Buena música. Saludos desde Palma de Mallorca. Una cancioncita de Jenny Rosero.
1: Sí, lo que pasa es que están rayadas esas.
0: Están rayados los discos. Tenemos en el EP todavía. Ahora vamos, ahora ya le complacemos.
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0: El Tambo. Echandía, Caluma, Las Naves.
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0: Presente en Jujeña. ¿Dónde será Jujeña? Vea, mi querido.

0: Vamos a ver qué nos dice.
1: Alguien para una patucha. A una pate mula.
0: Una patucha o una pate mula, dice. Muchas gracias, mi querido Luis Cepeda. Buenos días, bienvenido.
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0: ¿Cómo estamos? Buenos días.
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0: Oiga, efectivo, ¿no será?
2: ¡No!
0: Así es, muchachos, cuando marcamos ya las 13 horas con 4 minutos. Ahí nomás ya, por favor, maestro, pare esa masacre musical. Pare esa masacre auditiva. Yo creo que ya la gente con todo esto sí se amenizó el día de hoy, ¿no, efectivo? ¿Tomaron o no tomaron, gazpacho?
3: Sí, señor.
0: Eso. Bueno, mi querido efectivo, ahí nomás póngale el freno, Macareno.
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Así es, damas y caballeros, cuando vamos marcando las 13 horas con 12 minutos, 13 horas con 12 minutos, aquí desde el Reino de España, la capital de Madrid. Bienvenidos a disfrutar esta chicha 270. 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

Roberto Rodríguez. Saludos para Hugo González en Vicálvaro. Buenos días, bienvenido. ¿Cómo estamos, María Wilca? Bienvenido. Buenas tardes, saludos desde el Cantón Chillanes. Hola, buenos días. Desde Chile, un saludito para Marisol Rojas. Muy buenos días, por favor quiero enviar un saludo para mi esposa Carmen Sánchez, que la quiera de parte de Marquito. Pero no me podrás olvidar. Ay. ¿Por qué está oscuro el TikTok? Dice. Sí, disculpen, apagué la luz, es que me duelen los cachos, ya les estoy diciendo. La luz me duele los ojos.

0: si quieres.
1: ¿Cómo estamos la gente de Vicálvaro? Buenos días. A la gente de la Cuña Verde en Vicálvaro. A toda esa gente del Ecuaboli. A mis amigos en Pan Bendito. Ya vamos, señora, ya vamos. Para la gente del Parque Manzanares.

0: Se acabó el shopping, ahora sí a cocinar.
1: Ajá, ahí te quería ver.
0: Ya, no se enoje, doña Elizabeth, no se enoje.

0: ¿Cómo estamos, Carlitos Zambrano? Bienvenido, buenos días. Oiga, y queremos informarle a toda nuestra linda gente, la verdad, esta semana vamos a tener ola de calor, ¿eh? Evite las horas pico de la calor. No salga a hacer deporte. La hora pico desde las 3 de la tarde hasta las 8 de la tarde. Evite las horas de alta temperatura, por favor. Hidrátese, utilice crema de protectora con UV50 por lo menos, ¿saben? Recomendaciones médicas para esta ola de calor. Busque la sombra, el refresco, hidrátese muy bien, por favor. Una bebida muy hidratante que mucha gente desconoce, porque a veces piensan que tomar el agua por 3 litros ya no es hidratarle al cuerpo.
1: No.
0: Póngale en un recipiente de 1 litro, así de cristal o de plástico. Ponga agua, llénelo con hielo, agua, y échele rodajas de limón, un medio limón así hecho rodajas. Y déjele reposar.

0: bajado la temperatura con el hielo produce una cuba encima hidratante que nos ayuda muchísimo al cuerpo. Ahí les dejo yo la recomendación. Si usted quiere hacer caso y si no, tome agua, pues ya está la final.
1: O gazpacho, que está más a mano.
0: También, pero por favor, hidratarse bien, hacer caso a las recomendaciones de la climatología. A los niños, por favor, eviten que les dé el sol mucho a los niños. Ya sabemos que los niños dicen, no, los niños son de caucho.
1: Claro, no. Y por favor, también con las mascotas, por favor, no también. Saquen en hora punta, que es el calor.
0: Se queman entre, las patitas.
1: Claro, es la hora punta es entre las 3 de la tarde y...
0: las 8 de la noche.
1: Exacto, ahí, porque están los pobres mascotitas suelo. También están sufren, pues, ¿no? No es como nosotros que vamos con zapatos. Calzado. Y del bueno, mire, por ejemplo, yo llevo las Congo.
0: Yo llevo también unas Nike.
1: Ah, sí, usted sí que, como tiene pasta, pues.
0: No, pues son del rastrillo, ponen Nike.
1: Y las con hueco.
0: Bueno, también hay calzado para los animales. Yo he visto algunas personas que les ponen unos calzados.
1: Hay unas botitas ahí.
0: Sí, es que tenga por cuenta que el asfalto está quemando. O sea, no saquen a las mascotitas para que... Y también hidraten a las mascotas, denle agüita, échele agüita.
1: Voy a sacar a mi mujer. No, pues así no.
0: ¿Cómo estamos, Luis Fares? Buenos días para mi prima Jacqueline Serrano. A

0: Hay más pantanos también por ahí, por Ávila, no me acuerdo ahora mismo, pero la próxima semana vamos a venir con los deberes bien hechos.
1: Rasca fría también.
0: Rasca fría, sí, ya lo dijo usted mismo.
1: Ayer dijeron esto de Rasca Fría en la tele, que era una de las piscinas más grandes de Europa. Aquí nomás en Rasca Fría, sí.
0: Ah, sí, ¿verdad? Sí, sí.
1: Sí, hicieron un campeonato ahora de esto de vela, que es así.
0: Ah, de vela.
1: Sí, hubo un campeonato. Lo vi en las noticias, pero una linda. Y luego también, los que tengan la suerte de tener piscina en casa, enhorabuena.
0: Felicidades.
1: Los que no, en la ducha.
0: O en la bañera, métase ahí. Pero bañera. Hidrátese, por favor. Cuídese,
1: cremita.
0: Porque si usted no se cuida, nadie más le va a cuidar. Cuídese usted mismo. Quiérase, ámese a usted mismo.
1: Claro, porque si no se cuida usted, ¿quién le va a cuidar? Así que, ya lo saben, gente linda. Un abrazo y continuamos con más de la rica música. Ahí está la chicha 370.
0: Ay, ay, ay, pagando la cuenta.
1: Pagando la cuenta. Saluditos para Diego y Tiffany Valeria. ¡Epa! ¿Quién será pues este cabra 21, vea? Pagando la cuenta, por favor, señores. Esta canción, una de las duras realidades, pero hay que cantarle, ¿sí o no, Efe? Sí.

0: Te burlaste de mí, ¿no?
1: No me creía. Y ahora que tú estás pagando todos tus errores.
2: Por favor, la canción Cuchara de Palo de Guaraca.
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2: Vamos a ver si le empatamos con una del Guaraquito.
3: Ahí vamos.
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0: Al mirar la esquina, ahí te van a pasar la cuenta.

0: Guzmán.
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1: ¿Cómo estamos, Pilsener? ¿Dónde andas, mijín? Yo aquí en la radio, ¿y vos?
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1: te pasan la cuenta. ¿Cómo estamos, Rosita Roldán? Saludos para ustedes, bendiciones.
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1: Eso para usted, mi querida Elizabeth. Ya mismo le pasan la cuenta de las cosas.

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0: Ahí está mi doña Elizabeth. Esa frase quería oír. Para eso trabajo duro, dice, vea, para pagar mis facturas. Bien está, bien está. A los tiempos, mijín, ¿cuándo para carnaval? Gira 2027, ya lo saben, pilas, ¿eh? Se van los Visa a los carnavales del Ecuador. Si quieren tenernos en su casa comiendo fritada, llamarános nomás. Un caldito de gallina, lo que sea, no importa.
1: No pasa nada, no le hacemos nada.
0: Muy buenos días, maestros, les saluda al borreguito y F12 para Alexo. Saludos desde Sevilla.
1: ¡Epa, Sevilla!
0: Vea, mi don Netali, por favor, hidratarse, cuidarse del sol. Vea, allá en Sevilla está fuerte el calor. Hola, buenos días, disculpe, hoy regalan mix.
1: Sí, regalamos abrazos. A ver si tu querido te mantiene
0: como yo. Cántame. Eso es los sábados, mi querida Jenny Hinojosa. Nuestros amigos de la zona cañón son los encargados de los mixes.
1: Ellos andan regalando nomás.
0: Ya voy a hablar con don Fermín, a ver si estás regalando un mix de los nuestros. ¿Qué le parece?
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0: Ustedes regalan amor y música para los oídos, dice.
1: ¡Claro, epa!
0: Su voz melodiosa, diga Elizabeth.
1: Su voz más romántica.
0: Y eso que hoy no he hecho el Helio.
1: Ah, sí, no, no.
0: Flojo está el Helio hoy. Porque te sientes muy mal. Porque este ingrato amor deja que ya volverá. Muchas gracias a mi gente linda que se conectó el día de hoy. Nosotros ya hemos cumplido con la promesa. Gane o pierda Ecuador,
1: íbamos a estar hoy día.
0: Íbamos a venir el día de hoy. Dejando los quehaceres de la casa.
1: De sacar a las mascotas a las 6 de la mañana, vea.
0: De llevar
1: te digo, a la, desde bien a, lejos.
0: Dejando de ir a hacer la compra. Vengo a estar aquí con ustedes. Para que encima los del TikTok, 74 con 75K son. ¡Qué barbaridad! Gracias a mi querida Vanesita, que ha dejado bastantes capibaras. A mi querida, ajá, doña Pauli.
1: Esas rositas.
0: Esa doña Silvia Lizalde. Pay, pay. Que TikTok le devuelva lo mismo. Para Pablito Novoa, buenos días. Ya me duele el dedo, tanto das tac tac a su like.
1: Tacas, tacas.
0: Tacas, tacas, doña Elizabeth. Así. Escuchando el anaco.
1: Dale vueltita, dale vueltita.
0: La vueltita, doña Elizabeth.

0: yo mandé harto capibara para que inviten ustedes, ¿no? El TikTok. Aunque sea un juguito en fundita.
1: Vamos a mandarle una fundita y un bolito.
2: Ya le mandamos un bolo en funda.

0: Ya encendí la luz, TikTok. Si no, ya están. No se le ve porque está oscuro ya. Aquí estoy. ¡Eso! 1:33.
1: ¡Qué bonita música!
0: 13:33.
1: Aquí venimos con cariño. Tres chagras mundiales.
2: Dos chagras.
0: De Guayabamba y, ajá, de Chillanes.

0: Salvaje.
1: Porque ecuatoriano que se respeta tiene su tío Lucho, ¿sí o no?
0: Claro que sí. Saluditos a mi ñaño Lucho.
1: Oiga, Luchito.
0: A mi madrecita que se acaba de conectar al TikTok, es campeona mirando TikTok, ¿eh?
1: Ah, sí.
0: Sí, sí,
1: dígale,
0: sí.
1: Dígale que dé tacas, tacas.
0: Tacas, tacas a la pantallita, por favor, madre linda.

0: qué va a hacer?
1: No, pues qué va a hacer, hay que trabajar.
0: Hay que ir a hacer el almuerzo.
1: Hay que ir a sacar a las mascotas, ¿no? Ahora ya, y se les pasó la hora.
0: Claro, ya estamos pasados.
1: Claro, ya.
0: Ecuatoriano que se respeta tiene la madrina para que le guata con carne y mote en las madrugadas.
1: Ah, ¿sí? Eso no lo sabía, ¿eh?
0: Mi madrina.

0: 5 minutos.
1: Llegamos ya a la parte final del programa. Muchas gracias, gracias a cada uno de ustedes por estar aquí en sintonía. Gracias a los dueños de casa, a don Marcelito y a doña Mariela Torres por hacer otra vez que nos dé la llave, abrirnos la puerta. Muchas gracias. Nos vemos la próxima semana, si Dios quiere, y si no quiere, también.
0: También, no estarán hablando.
1: No andarán hablando, por Dios. Sé feliz y

0: y contigo. Esto fue tu dúo elegante.
1: Los Visa.
0: ¡Qué bueno está! No se hagan coger fastidio de gana, dice.

0: Ecuatoriano tenía que ser. Ya, ya, doña Silvia, ya. Nos vemos la otra semana. Chao, chao, chao, chao, chao, chao.
1: Ahí queda. Tienes el camino libre. Chao. Ya. Vaya, vaya.
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1: Padre, aquí se me quedó robado.
2: Hijo, dime, ¿qué habéis tomado de lo ajeno?
1: Copié vilmente, padre.
2: Hijo, arrepiéntete. Posiblemente lo hiciste por bobo.
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